La nueva Magic 93.9, cantos favoritas de siempre, perfecta para escuchar aquel trabajo. Buena manera de comenzar así la segunda hora de nuestro espacio. Gracias por acompañarnos y disfrutar de estas canciones inolvidables. Leon Rimes.

La nueva Magic 93.9, cantos favoritos de siempre, perfecta para escuchar en el trabajo. Una mala noticia que ha sido trending el día de hoy es la muerte, el anuncio de la muerte de Annie Sheeran, quien la recordarán como la inolvidable Kate Turner, la mamá de la familia en Alf, el extraterrestre. Murió a los 77 años. Maroon 5.

Ah, sí, te acompaña la nueva Magic 93.9. Son tus favoritas de siempre, perfecta para escuchar en el trabajo y donde estés. A esta hora de la noche, en la fiebre mundialista, hoy lunes, comienzo de semana, Will to Power.

Somos la nueva Magic 93.9. Son tus favoritas de siempre, perfecta para escuchar en el trabajo y donde estés. Más música. Aquí está este temazo de Toni Braxton.

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Oye, me estaban preguntando que quiénes van a ser los que van a estar en esa celebración con la gira de Menudo, celebrando los 50 años. Según la noticia que apareció hoy, dice que René Farrate, Roy Rosselló, Raymond Acevedo, Sergio Blas y Ralphie Rodríguez están entre los confirmados. Y como les comenté, las entradas van a salir a la venta a partir de este viernes 19 de junio para el Menudo 50 años de celebración. ¿A qué etapa de Menudo perteneces tú? La primera. Un saludo a Xavier. Seguimos, Phil Collins.

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Oye, la película de Spielberg, liderando la taquilla en el fin de semana de estreno. Y Michael se acerca a los 1,000 millones. Sí, el biopic de Michael sobre el rey del pop se acerca a los 1,000 millones de dólares, siendo la segunda película más exitosa de este 2026.

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A esta hora saludando a todos los que están haciendo Uber, Uber Eats, Delivery, que tienen apenas el comienzo de la jornada. Te acompañamos con buena música. Olivia Newton-John.

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Disfrutas de la nueva Magic 93.9 con tus favoritas de siempre, perfecta para escuchar en el trabajo. Buena manera de comenzar esta hora. Aquí está Shania Twain.

La nueva Magic 93.9 con tus favoritas de siempre, perfecta para escuchar en el trabajo. Escuchen este ejemplo de resiliencia. Michael J. Fox vuelve con una nueva película a los 65 años y con el Parkinson. Dará voz al protagonista de Dragons. ¿Qué te parece? Máximo. Seguimos, Daft Punk.

Así suena la nueva Magic 93.9, Santos favoritos de siempre, perfecta para escuchar en el trabajo. Escuchen esto que está demasiado divertido. Dicen que la maldición de Tom Holland. Aquí no saben por qué. Bueno, porque declaró que el equipo español, que era uno de los equipos más excitantes de este mundial. Sí, el actor de Spider-Man elogió la selección española como una de las mejores, pero apoya a su selección de Inglaterra, que debuta, por supuesto, esta semana. Esto lo dijo antes de que empatara, España, y por eso están diciendo que esa es la maldición de Spider-Man sobre la roja, la selección de España. ¿Tú qué piensas?

La nueva Magic 93.9, con tus favoritas de siempre, perfecta para escuchar en el trabajo. Nota Trending de hoy habla de la imputación por homicidio involuntario a los dueños de la discoteca Jet Set de Santo Domingo, cuyo derrumbe dejó un saldo de 236 personas muertas. ¡Wow! Seguimos avanzando, más música sin detenerse, pasándola bien. Hoy lunes, comienzo de semana todavía, con mucha, pero mucha fiebre mundialista. Cheers.

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Oye, qué terrible el accidente en Río de Janeiro. Y precisamente acabo de leer la información acerca de que han sido identificadas oficialmente las 3 de las 6 víctimas por el choque de los helicópteros allá en Río de Janeiro. Seguimos. Más música sin detenerse. Aquí está George Michael.

0: Es la nueva Magic 93.9 con tus favoritas de siempre. Perfecto para escuchar en el trabajo, era Adele.
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Oye, no te pregunté, ¿cómo vas con el álbum? ¿Lo llenaste? ¿Cambiaste barajita el fin de semana? Cuéntanos, Celine Dion.

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Esta es la nueva Magic 93.9 con tus favoritas de siempre, perfecto para escuchar en el trabajo. Gracias por la compañía hoy lunes, comienzo de semana. Soy Santiago Duarte, regreso mañana a las 7 con más música Magic.

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La nueva Magic 93.9, tu favorita se siempre perfecta para escuchar en el trabajo. Estás con Larry Knight. Hoy es National Fudge Day, perfecto para los que dicen que yo no como dulce.

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Nueva Magic 93.9, tus favoritas de siempre, perfecta para escuchar en el trabajo. Anoche Miami Gardens vivió su primer partido de la Copa Mundial en el Hard Rock Stadium, rebautizado como el Miami Stadium para el torneo. Se reportaron 65 mil personas.

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Conectados tú y yo a la nueva Magic 93.9, tus favoritas de siempre. Somos perfecta para escuchar en el trabajo. Espero que le estés pasando fenomenal. Donde quiera que me estés escuchando ahora mismo, Coral Gables, Hialeah, Doral, Hollywood. Thanks for listening. Sabes que tengo $2,500 para ti. 8 de la mañana con la gran escapada americana. Empieza todo con Humberto Rodríguez, el gato. Súbenos.

La película de Michael ya sobrepasó los 900 millones de dólares y se ha convertido en el biopic más exitoso de la historia. 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

0: Seguimos en la nueva Magic 93.9, tus favoritas de siempre, perfecta para escuchar en el trabajo y conectándome contigo, Magic Lover.
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0: Música de Stevie Wonder, próxima hora, Kelly Clarkson.

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Estás en la nueva Magic 93.9, tus favoritas de siempre, perfecta para escuchar en el trabajo. Y quizás quieres ir a uno de los partidos del Mundial. Tenemos $2,500 comenzando a las 8 de la mañana con Humberto Rodríguez, el gato, ya lo sabes.

0: nueva Magic 93.9, tus favoritas de siempre, perfecta para escuchar en el trabajo. Conectándome contigo, Magic Lovers, Larry Knights.
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La nueva Magic 93.9, tus favoritas de siempre, perfecta para escuchar en el trabajo. Estamos en plena fiebre mundial. Viene con storyline de película Francia contra Senegal, que todavía tiene fantasma del 2002. Haaland debutando con Noruega y Messi arrancando con Argentina.

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0: Así que es la nueva Magic 93.9, tu favorita de siempre en tu martes en la madrugada, conectándome contigo, Magic Lover.
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La Nueva Magic 93.9. Tu favorita de siempre, Larry Knights. ¿No se siente como que Messi jugando mundial a esta edad? Ya se siente como ver historia en vivo, ¿no? Hoy el grupo de WhatsApp no descansa con todos los partidos que tenemos en el calendario. Bandera arriba,

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Muy buenos días, estás en la nueva Magic 93.9 con tus favoritas de siempre y perfecta para escuchar en trabajo. 6-5 minutos, hoy martes 16 de junio, así avanzamos con esto de Splendor Ballet. Mi nombre es Humberto Rodríguez, yo soy El Gato, te acompaño desde ahora hasta las 10 de la mañana, deseándote un lindo martes y bienvenidos a la buena música.

Son las 6:12, la nueva Magic 93.9 con tus favoritas de siempre y perfecta para escuchar el trabajo. Y a propósito de Memories, de memorias, a ver, hoy que es Día Mundial de las Tortugas Marinas, Día Internacional del Niño Africano, Día Internacional de las Remesas Familiares, Día Mundial de la Tapa, que vamos, tío, Día Internacional de la Biotecnología, todo eso hoy, 16 de junio. Ahora, Michael, The Way You Make Me Feel.

0: Espero que estés bien. Es la nueva Magic 93.9 con tus favoritas de siempre y perfecta para escuchar el trabajo. Son las 6:21 en este martes. Bueno, yo sigo con el tema de... Y seguiré hasta el 19 de julio, ¿no? Por si acaso, con el Mundial. Yo sé que hay mucha gente apasionada. Espero que haya mucha gente apasionada como yo, porque me parece uno de los espectáculos más increíbles. Ayer, todos los partidos que se jugaron, los cuatro, terminaron empatados. Impresionante. Impresionante. Hoy hay partido de Francia con Senegal, de Irak contra Noruega, de Argentina contra Argelia. Eso va a estar increíble. Uno en Nueva York, el otro en Boston, el otro en Kansas City. Bueno, vamos, hoy juega Argentina, de los nuestros, juega Argentina. Vengo ya con música de Cristian Castro y esto.
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¿Qué tal? Buen día. Estás en la nueva Magic 93.9 con tus favoritas de siempre y perfecta para escuchar el trabajo. Son las 6:38. Ahí estaba Cristian Castro. Y yo sigo pendiente. Seguimos pendientes de nuestros hermanos peruanos. El tema de la segunda vuelta presidencial, que todavía 99.03% de las actas procesadas. Keiko Fujimori con 50.09%. Roberto Sánchez 49.91%. La diferencia de votos 32.900 votos. ¿Qué tal?

nueva Magic 93.9 con tus favoritas de siempre, perfecta para escuchar en trabajo. Por aquí el gato Humberto Rodríguez, invitándote para que nos conectemos en Instagram, TikTok, Facebook, @939Miami. Mucho contenido que hay para ti ahí.

¿Qué tal? Buen día. Estás en la nueva Magic 93.9 con tus favoritas de siempre y perfecta para escuchar el trabajo. Son las 7 y 8 en este martes 16 de junio. Por aquí el gato acompañándote en esta nueva obra. Y estaba leyendo un artículo sobre la generación, esta generación que no quiere hijos. Y habla de esa caída en el deseo de tener hijos que responde a cambios culturales profundos. El avance del mundo digital, la lógica del mercado, las redes que redefinen los vínculos, las prioridades. La maternidad ahora compite con la vida online. Eso disminuye la intimidad, se debilitan las relaciones. Y dicen ellos que se convierte en una decisión personal en un fenómeno social con un impacto futuro. ¿Qué crees? @HumbertoElGato en Instagram, cuéntame.

Another One Bites the Dust. Queen, aquí en la nueva Magic 93.9 con tus favoritas de siempre y perfecta para escuchar el trabajo. Y gracias por la sintonía. Son las 7:39, buen día en este martes 16. Así vamos avanzando. Hoy para los amantes del Mundial, el fútbol, hoy juega Francia, Senegal, 3 de la tarde en Nueva York. Irak, Noruega en Boston a las 6 de la tarde y a las 9 de la noche Argentina, Argelia. Va a estar buenísimo. Bien, con Chris de Barga avanzo ahora The Lady in Red.

La Soledad, Laura Pausini, aquí en la nueva Magic 93.9 con tus favoritas de siempre y perfecta para escuchar el trabajo. 7:47, a propósito de la soledad, fíjate que ayer subí un video a nuestras cuentas en Instagram, Facebook, TikTok, @939Miami, sobre estar soltero a los 40 y 50 años. Y me encantaría saber qué piensas. Dale una chequeadita, ahí está, @939Miami, o en mi cuenta, @HumbertoElGato en Instagram.

7:55 aquí en la nueva Magic 93.9 con tus favoritas de siempre y perfecta para escuchar el trabajo. Bueno, viajamos al año 83. ¿Qué hacías en ese año? Pura moda colorida, extravagante. ¿Te acuerdas de la estética New Wave? Esa.

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Muy buenos días, estás en la nueva Magic 93.9 con tus favoritas de siempre y perfecta para escuchar el trabajo martes 16 de junio. Nueva hora siguiendo aquí juntos con 93 minutos de música sin comerciales. 8:03 en este martes. 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

Esta es la nueva Magic 93.9 con tus favoritas de siempre y perfecta para escuchar en el trabajo. Son las 8:32. ¿Sabes que hoy es el Día Mundial de las Tortugas Marinas? Hoy, 16 de junio, estaba... Es que con más de 100 millones de años, las tortugas marinas son clave para el equilibrio oceánico. Mantienen pastos, arrecifes, nutren las playas con sus nidos, sirven como indicador de salud del mar. Sin las tortugas marinas, ponte a pensar, se afectaría la biodiversidad, la protección costera. Hoy, sus 7 especies enfrentan riesgos por contaminación por acción humana. Para que tengamos eso en cuenta, hoy Día Mundial de las Tortugas Marinas. Mientras en Magic avanzamos con Michael Zambello.

nueva Magic 93.9 con tus favoritas de siempre y perfecta para escuchar el trabajo. Buen día para ti. Ahí está Phil Collins, Against All Odds. Take a look at me now. Son las 8:42. Hablaba con un amigo argentino porque hoy juega Argentina con Argelia en la noche, a las 9 de la noche. Y estaba súper nervioso. Es que cuando juega la selección de uno, mañana juega Colombia, por ejemplo, este mundial, y cuando juega la selección, sabes que el estrés, la emoción del partido, todo eso eleva la frecuencia cardíaca y la presión arterial. En personas con riesgo eso puede desencadenar en arritmias o infartos, inclusive. Por eso, después de eso, las consultas cardiovasculares aumentan cerca de un 20%. ¿Ah? Yo ni sabía eso, ¿qué tal?

¿Qué tal? Buenos días. Estás en la nueva Magic 93.9 con tus favoritas de siempre y perfecta para escuchar en el trabajo. Ya tenemos las 9 de la mañana, 6 minutos. Hoy martes 16 de junio. Así avanzamos. ¿Qué tal esta canción sota de Santana con Product GMB?

Estás en la nueva Magic 93.9 con tus favoritas de siempre y perfecta para escuchar el trabajo. Son las 9:13. Oye, noticia, el estado de la Florida demandó a TikTok por permitir cuentas de menores y promover contenido adictivo. La denuncia, la plataforma usa algoritmos que generan dependencia y afectan la salud mental de jóvenes. Ya lo sabíamos. Y el estado busca sanciones, cambios para proteger a los usuarios más vulnerables. ¿Cómo la viste?

0: Son las 9:24 y esta es la nueva Magic 93.9 con tus favoritas de siempre y perfecta para escuchar el trabajo. ¿Qué meterías en una cápsula del tiempo? ¿Qué? Imagínate que hay una cápsula del tiempo que va a ser creada para preservar el legado de Estados Unidos hasta el año 2276, en el aniversario 500 del país. Va a incluir objetos, mensajes, símbolos de la vida actual para futuras generaciones. Es un proyecto que busca dejar testimonio cultural, tecnológico, social de esta época. Cada vez que hablan de cápsulas del tiempo, se pregunta uno lo mismo, ¿qué metería yo en una cápsula? ¿Qué meterías tú? Cuéntame, arroba Humberto el Gato en Instagram. Cuéntame, me encantaría saber. Ya vengo con esto.
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¿Qué tal mañana? Estás en la nueva Magic 93.9 con tus favoritas de siempre y perfectas para escuchar en el trabajo. Las 9:34, la música ahí estaba con Kool & The Gang y su Cherish. Ya mismo algo de Celia Cruz, porque la vida es un carnaval. Yep. Mientras, Cutting Crew. Es Magic.

La vida es un carnaval, sí. Aquí en la nueva Magic 93.9 con tus favoritas de siempre y perfecta para escuchar el trabajo que tenías a Celia Cruz. Qué bola esa mujer. Qué belleza. Y gracias por estar con nosotros. Bueno, nos fuimos para el año 77, uno de los más icónicos de los Bee Gees. El ritmo que durante años lo han usado para hacer CPR, ¿no? Porque coincide con el ritmo ideal de las compresiones cardíacas. Ah,

La nueva Magic 93.9 con tu favorita de siempre, perfecta para escuchar en el trabajo, ya conectada por acá, tengo mi aplicación de iHeartRadio abierta, así que ya tú sabes, esperando tu mensaje de voz, envíamelo, cuéntame cómo va tu día, que te quiero saludar al aire.

La nueva Magic 93.9 con tu favorita de siempre. Perfecto para escuchar en el trabajo por acá. Con saludos para Mauro. Muy buen día para ti. Gracias por llevarnos ahí, que me cuenta desde tempranito haciendo deliveries por todo Kendall y siempre con Magic número 1 ahí en su carro.

0: La nueva Magic 93.9 con tu favorita siempre imperfecta para escuchar en el trabajo. Mañanita con mucho calor. Bueno, la temperatura está en 86 grados y déjame decirte que tenemos un aviso de calor extremo para el día de hoy. Así que como siempre, las mascotas que se quedan en casita, muy importante pues dejarlas en un lugar donde haya sombra, dejarles su agüita y nosotros también hidratarnos mucho en este día. Bueno, en minutos, la próxima oportunidad para llevarte parte de los 250 mil dólares que estamos regalando. $2,500 pueden ser tuyos a las 11 en punto.
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20: Ya han transcurrido 5 días del Mundial y ayer fue una jornada de puro empates. España y Cabo Verde 0-0. Arabia Saudita y Uruguay 1-1. Hoy saltarán al campo algunas de las mayores estrellas del deporte. Argentina y Lionel Messi iniciarán su camino para revalidar el título, mientras que Francia y Kylian Mbappé también disputarán su primer partido.
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0: Fuego Magic 93.9, y esta es una de esas canciones que de verdad nos cambia la energía en el día. Es el año 87 de Gloria Estefan con Miami Sound Machine.
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La nueva Magic 93.9, y en este día vamos con toda la energía, con toda la determinación, porque recuerda que todo lo que quieres, tú lo puedes lograr.

0: La nueva Magic 93.9 con tu favorita siempre, perfecta para escuchar en el trabajo. Yo creo que uno de los tesoros más grandes que tenemos, ¿verdad?, es esas vivencias, esos recuerdos que hemos tenido, y por eso yo sé que disfrutas tanto como yo toda esta música de los 80 y 90 que nos lleva a momentos muy especiales, ¿verdad?, de nuestra vida. Así que te traigo muchas más para recordar. En minutos te tengo de Luis Miguel, de Chicago, también de Bryan Adams.
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19: Mezclas y nubes para tu martes con posibles chubascos dispersos, mucho calor y humedad. Máximas en los 90 en Fort Lauderdale, en los 90 también en Hialeah, y esta noche mínimas en los 80. Mezclas y nubes para mañana con más chance de lluvia, máximas en los 90. Soy Claudia con tu tiempo.
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24: El mundo del fútbol sigue conmocionado tras la mayor sorpresa de este mundial hasta la fecha ocurrida ayer. Bosinha, el portero de Cabo Verde, habló sobre lo que significa para su país el empate logrado ante una potencia como España. Hoy debutarán en el torneo Francia, Noruega y Argentina.
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La nueva Magic 93.9 con tu favorita de siempre. Perfecta para escuchar en el trabajo. Y en el año 1981, John Jett and the Blackhearts, bueno, causaron sensación, no solamente por la forma en que cantaban, pero también ese estilo imponente que tenían.

La nueva Magic 93.9 con tu favorita de siempre. Perfecta para escuchar en el trabajo con música del 82. Qué linda esta canción de Chicago. Hard to say I'm sorry. Ay, cómo cuesta trabajo a veces pedir ese perdoncito, ¿ah? ¿Eh? Gracias por estar acá. Feliz día.

0: La nueva Magic 93.9 con tu favorita siempre imperfecta para escuchar en el trabajo con mensaje nuevo gracias a través de la aplicación de iHeartRadio en el TalkBack.
1: Hola Eileen, soy Gisette desde Kendall saludándote, agradeciéndote por esta música tan espectacular que estás poniendo en esta tarde acompañándome durante mi jornada de trabajo.

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La nueva Magic 93.9 con tu favorita siempre, perfecto para escuchar en el trabajo. Tengo en esta hora tu boleto para el juego de Colombia y Portugal. 12:25 ganas.

La nueva Magic 93.9. Felicidades, Maite Márquez, que se ganó los boletos para ver el juego de Colombia y Portugal en el Fan Zone de la Cele. Más entradas hoy a las 3:25. Ah, también en Ticketmaster.com.

La nueva Magic 93.9 con tu favorita siempre, perfecta para escuchar en el trabajo. Happy Birthday, Yesenia, celebrándolo con toda la oficina por allá desde Hialeah Gardens.

La nueva Magic 93.9 con tu favorita siempre, perfecta para escuchar en el trabajo. Y vamos comenzando esta nueva hora de música. Te tengo en minutos Diana Ross con Lionel Richie, música de Laura Branigan. Y ahora por acá llega

0: La nueva Magic 93.9 con tu favorita siempre, perfecta para escuchar en el trabajo, relajándonos en la oficina, en el carro también con el tráfico a esta hora. Temperatura en 88 grados, seguimos en esta tarde, mucha precaución con un aviso de extremo calor para el día de hoy.
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0: La Nueva Magic 93.9 con tu favorita siempre, perfecta para escuchar en el trabajo, viviendo toda la emoción contigo de la Copa Mundial de la FIFA. Por acá, por cierto, enviándole saludos a un gran fanático, Carlos, argentino, que me está escuchando hasta ahora trabajando en un restaurante en North Miami. Bueno, preparado para el juego esta noche, que Argentina va a jugar contra Algeria. Todos los detalles para que tengas toda la acción de la Copa. Descarga la aplicación de iHeartRadio en tu teléfono y por ahí te puedes enterar.
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La nueva Magic 93.9 con tu favorita siempre. Perfecta para escuchar en el trabajo. Saludos, Aileen lo hace por acá contigo. Bueno, qué canción tan bella. Para comenzar esta hora, un tema que seguramente te recuerdas porque fue una de las canciones de la película Dirty Dancing del año 1987. Es Eric Carmen aquí con Hungry Eyes.

0: La nueva Magic 93.9 con tu favorita siempre. Perfecta para escuchar en el trabajo. Aileen lo hace por acá siempre muy contenta de acompañarte. Conectada, tú sabes que estoy todo el día por acá. Muchos mensajitos que llegan. Es la forma en que estamos muy cerquita con la aplicación de iHeartRadio. Así que gracias por dejarlos ahí.
1: Hola, le habla Yudalis de Kenda. Escuchando su música. Bella, me encanta su emisora.
0: Gracias por estar ahí.

La nueva Magic 93.9, y vamos con esta increíble canción de la película Dirty Dancing, Patrick Swayze, una actuación maravillosa, y también canta el tema de esta aquí con Wendy Fraser del año 87.

La nueva Magic 93.9, sonando tus favoritas de siempre. La estación perfecta para escuchar en el trabajo. Yo soy Tony Vargas, buenas tardes. Vamos con dos corridas de los Backstreet Boys ahora en el Cafecito Trio 5 de hoy, traído a ti por Doral Hyundai, donde siempre pagas menos.

Somos la nueva Magic 93.9, sonando tus favoritas de siempre. La estación perfecta para escuchar en el trabajo, sonando el soundtrack de tu vida. Con cada canción un gran recuerdo. Suena ahora Will to Power.

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0: Somos la nueva Magic 93.9, sonando tus favoritas de siempre, la estación perfecta para escuchar en el trabajo. Yo soy Tony Vargas. Buenas tardes, calientitas en Miami. Ay, 93 minutos de música sin comerciales. Lo que escuchas y continúa con Laura Pausini.
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Somos la nueva Magic 93.9, sonando tus favoritas de siempre. La estación perfecta para escuchar en el trabajo con música para pasarla bien. Continuación.

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Magic 93.9, sonando tus favoritas de siempre, la estación perfecta para escuchar en el trabajo desde este jueves. Pendiente a Magic, te vamos a dar la oportunidad de ganar entradas para el concierto de Shakira 2 de julio en el Kaseya Center, y vas a tener la oportunidad de entrar con Shakira caminando con la loba al stage. Pendiente, próxima semana, solo aquí en Magic.

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La nueva Magic 93.9, sonando a tu favorita de siempre, la estación perfecta para escuchar en el trabajo. Soy Tony Vargas. Feliz martes, gracias por estar con nosotros. La semanita continúa caliente, ¿ok? Así que ya lo sabes. Ahora música de Chicago, You're the Inspiration.

La nueva Magic 93.9, sonando tus favoritas de siempre, la estación perfecta para escuchar en el trabajo. Yo soy Tony Vargas. Nuevo récord para la película biográfica de Michael Jackson. Se acaba de convertir en la película biográfica de un cantante más exitosa de todos los tiempos, la que más taquillas vendió, por encima de la que estaba en el tope, que fue la película biográfica que salió hace unos años de la banda Queen. Michael Jackson, rey del top, rey del pop.

La nueva Magic 93.9 sonando tus favoritas de siempre. La estación perfecta para escuchar en el trabajo. Yo soy Tony Vargas acompañándote ahora con música de Britney Spears.

Somos la nueva Magic 93.9, cerrando tus favoritas de siempre, la estación perfecta para escuchar en el trabajo, cerrando otro día calientito y sabroso en el sur de la Florida. ¡Ay, mío! Calor el resto de la semana. Matthew Wilder, Break My Stride, es música Magic y suena. Buenas tardes.

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Somos la nueva Magic 93.9, sonando tus favoritas de siempre, la estación perfecta para escuchar en el trabajo, en el verano mágico como único se vive aquí en Miami. Musiquita para pasarla bien. Y si quieres pasarla mejor aún en tu noche, quédate con nosotros. Llega Santiago Duarte en pocos minutitos a las 7. Mientras, música de Tiffany,

Ah, sí, te acompaña la nueva Magic 93.9. Tenemos tus favoritas de siempre. Perfecta para escuchar en el trabajo. ¿Cómo se preparan para el debut de Argentina en pocos minutos? Bienvenidos, yo soy Santiago Duarte, arroba Santiago Duarte. Me quedo hasta las 12 con música como esta.

Así suena la nueva Magic 93.9, que tiene tus favoritas de siempre, perfecta para escuchar en el trabajo y donde estés. Más música, Adele.